fiesta. Y todo el mundo se pregunta, ¿y los bomberos dónde están? El tiempo pasa y no llegan.

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2: Hola, tiene 16 nuevos mensajes y su buzón de voz está casi lleno. 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
5: Vamos a ver. Esa relación, esa persona a la que yo me estoy refiriendo, sí, que te cuesta conseguir, que no terminas de verla a tu lado, existe, ¿correcto?
6: Es que no sé a qué te refieres.
1: Ni una.
5: Pues hombre, me refiero a un hombre principalmente.
6: Sí, pero no sé, porque yo estoy casada.
7: Dale, dale.
5: Tú sabes perfectamente que está la duda y también yo te puedo asegurar que eso se va a ir resolviendo. ¿Tienes alguna duda con respecto a tu marido?
6: No.
8: Tinc la sensació que... Vale.

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3: ¿Quieres jugar o vienes a contar el amor? Buena pregunta, a ver.
4: A ver, te explico.
3: No, pero escúchame.
4: María, cuando me preguntes algo déjame contestar, ¿vale?
3: Pero es que no me dejes que te termine las preguntas.
4: Venga, pregunta.
3: Venga, no, contesta.
4: Hay que ver, menudo lío.
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0: En el año 2010, Javier Marimón Pellicer, con su paso doble María Signes, ganó el premio a Fallera Mayor Infantil en el concurso Pasodobles Falleros de Alcira, y ahora lo vamos a escuchar interpretado por la Banda Sinfónica de la Sociedad Musical de Alcira con su director Ramón García y Soler.

0: La zarzuela Golondrina de Madrid es una obra con música de José Serrano y letra de Luis Fernández de Sevilla. Vamos a escuchar una selección interpretada por la Banda Sinfónica de la Federación de Sociedades Musicales de la Comunidad Valenciana, dirigida por Rafael Grau en una grabación del año 2023. El argumento es bastante curioso.
1: En un barrio bajo de Madrid vive una misteriosa mujer, guapa y con mucho encanto, hasta que todos los inviernos desaparece del barrio y no vuelve hasta la primavera.
0: Por ese hábito la llaman Golondrina de Madrid y todos sospechan que es una perdida y se tiene que ocultar. Pepe, joven modesto, está tan intrigado por esa mujer que solicita ayuda a un matrimonio amigo, el de don Rosendo y la señá Hilaria, amigos a su vez de la golondrina, para que le resuelva la incógnita de la vida de esta señora.
1: De manera paralela, sucede en la obra la relación de Camilo, joven dependiente del estanco, y de Inocencia, jovencita del barrio, hija de don Rosendo y doña Hilaria, con pretensiones de señorita de compañía. A doña Sol, vieja calenturienta y reseca, dueña del estanco, le gusta Camilo, y como le pilló un día sisando de la caja, obliga a este para que salga con ella tan hábilmente que ya anuncian boda.
0: El misterio de la golondrina es muy simple. El padre, acusado de desfalco, huyó de la justicia y se escondió en un pueblecito donde Golondrina lo cuida durante todo el invierno. Ahora se descubre el verdadero autor del desfalco y Golondrina puede verse libre de su secreto y no dar pie a más habladurías. Pero Golondrina, con la complicidad de doña Hilaria, va a poner a prueba a Pepe, porque no cree que los hombres aguanten la presión del amor por encima de todas las cosas, tales como el honor, el orgullo, los celos, las calumnias, etc. Para ello, Golondrina se agencia una foto del hermano de la señá Hilaria, Indalecio, al que no conoce de nada, y escribe sobre ella una dedicatoria amorosa. Casualmente, la deja caer cerca de Pepe. Esta recoge la foto y monta en cólera por los celos.
1: La historia se complica, porque en la mentira se deja entrever que Golondrina tuvo un hijo con el señor de la foto. Pepe, completamente tenso, no sabe qué hacer. Aparece en escena Indalecio, que vuelve a casa de su hermana después de muchísimo tiempo, y Golondrina tiene que hacerle pasar por el padre de su hijo. Pepe no puede hacer otra cosa que amenazar a Indalecio para que se case con Golondrina y la haga una mujer respetable.
0: Pero Golondrina lo que quiere es que se enfurezca y que la ame a pesar de todos los inconvenientes. Al final, la que se pone celosa es Golondrina y entiende que está locamente enamorada de Pepe y que ha hecho mal en poner a prueba su amor. La obra acaba con la unión de las dos parejas de amantes. En fin, un folletín, Maribel.
1: Pues esta obra fue estrenada el 1 de septiembre de 1944 en el Teatro Principal de San Sebastián.

El compositor alicantino Ernesto Pérez Rosillo nació en 1893 y desarrolló gran parte de su actividad en Madrid, donde falleció en 1968. Es autor de una gran cantidad de zarzuelas y operetas, pero hoy vamos a escoger aquí en Que suenen las bandas un paso doble de concierto que nos lleva hasta tierras cántabras. Estamos hablando de Santander, de Ernesto Pérez Rosillo, que será interpretado por la banda de música de la Guardia Real, dirigida por Francisco Grau.

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1: En el año 2009, el compositor valenciano Ferrer Ferran fue comisionado por la Asociación Musical Cantonal de Berna, en Suiza, para escribir una obra para el Festival de Música en junio de aquel año. El maestro valenciano ideó la obra Abús in Bel, que es una pieza sinfónica que está inspirada en los templos de este mismo nombre que están situados en la orilla occidental del Nilo. Estos templos de Abu Simbel en Egipto fueron construidos bajo orden del faraón Ramsés II y están dedicados al propio faraón y a los dioses Amón y Ra. La obra es una composición colorida, poderosa y emocional, con líneas melódicas exóticas y evocadoras. La obra se inicia con un amanecer en el que el rey Sol ilumina los templos de Abu Simbel, tanto el de Ramsés II como el de su esposa Nefertiti. Estos templos fueron olvidados y tras un largo periodo de abandono y olvido fueron redescubiertos en el siglo XIX y ya en el propio siglo XX fueron trasladados a una cota superior para evitar ser inundados por el lago que se iba a construir, el lago de Nasser, que domina gran parte de la llanura egipcia. Esta suite sinfónica del maestro Ferran Ferrer va a ser interpretada por la Sociedad Musical Ayorense en una grabación del año 2014.

0: El compositor británico John Williams es acreedor de un gran conjunto de bandas sonoras de películas muy famosas, que van desde La Guerra de las Galaxias, Indiana Jones y la que vamos a escuchar, que es Harry Potter.
1: Y vamos a escucharla interpretada por la Banda Sinfónica de San Fernando en Cádiz.

0: Era la banda sinfónica de San Fernando interpretando Harry Potter.
1: Y ahora viajamos hasta México, donde vamos a escuchar a la banda de música del estado de Oaxaca interpretar el fandango colonial de Cipriano Pérez Serna.
0: El autor Cipriano Pérez Serna nació en Zaachila, en Oaxaca, México, y fue director de la banda de música del estado de Oaxaca. Escribió más de 300 obras para banda, entre valses, himnos, danzones, marchas y también fandangos.
1: El título Fandango Colonial ya sugiere una fusión o evocación de tradición. El fandango es un género con raíces ibéricas, africanas y latinoamericanas, que en México y otros países adquiere connotaciones festivas, sociales y de mestizaje.
0: En resumen, estamos ante una composición que vincula tradición popular y música de banda formal, situada en el marco de la música mexicana de principios del siglo XX. Fandango Colonial de Cipriano Pérez Serna.

0: imaginado, llegó el momento. Ya podemos encontrarnos con vosotros en cualquier lugar. En clave sobre el ras y en la inclinación declinada versículo par, dispuestos a hacer uso del repertorio ambiental y bricolaje musical para tal vez deleitar al pasajero casual, al que acaba de llegar y al que está desde hace tiempo sentado en el sofá. 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